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Comenzando el mes, ¿eh? Ayer lo terminamos y hoy lo comenzamos. 1 de septiembre, 2026, ¿qué tal? ¿Cómo estás? Te pillo con el café en la mano, te pillo montándote en el coche, te pillo llegando al curro. Bueno, pues te voy a acompañar hasta las 12 de la mañana, 11 de las Islas Canarias, con mucho musicón, buen rollo, mensajitos, audios. Y hoy sí que sí, al final del programa, sobre las 10:30 o así, nos vamos a poner a pinchar en directo, ¿eh? Que la gente me lo estaba pidiendo, la gente que me escuchaba por las tardes de 4 a 6. Decía, oye Adri, ¿pero no vas a pinchar por las mañanas? Bueno, haré ahí un tramo.

0: participes a lo largo de la mañana contándome qué estás haciendo, dónde estás currando, de dónde escuchas La Loca. Y por supuesto, si me quieres pedir un auténtico temazo para que te lo pinche aquí en directo, pues me escribes, me mandas un audio, lo que tú quieras, a través del WhatsApp de La Loca.
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0: Ahí lo tienes, apúntatelo en la agenda del móvil. Si no tienes todavía la agenda Loca Urban, muy mal. Pero yo sé que la mayoría lo tenéis. Yo lo recuerdo siempre, por si acaso. Y si eres más de Instagram, pues bueno, mi Instagram adrianl.dj, mensajitos, audios por ahí también. Así que lo dicho, ahora sí que sí, vamos a comenzar esta mañanita al ritmo de La Loca con Omar Kurz y su temazo Coco. Qué buen rollo me transmite este tema.
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0: tema de la Pantera que me gusta mucho junto a Ami, que está pegadísimo este tema. Y por supuesto producido por Kawasaki, que todo lo que hace Kawasaki, todas las producciones, las instrumentales, me encantan. Así que te pincho No Me Guillo, versión 2.
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0: a la vuelta de la siguiente pausa. No te muevas porque te voy a contar el tiempo que va a hacer en el día de hoy. Nos vamos a poner en contacto con la EMET a ver qué nos cuentan. Yo creo que hoy va a hacer un poquito de calorcete, ¿eh? Y por supuesto también te voy a pinchar temas como El Golpito de Quevedo o Danza Kuduro de Don Omar, menudo clasicazo. Esto en tan solo 3 minutos, ¡no te muevas!
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0: Ritmo con este Danza Kuduro, menudo clasicazo sonando aquí en La Loca. Después de ese Al Golpito de Quevedo. Oye, vamos con la info del tiempo de la mano de Luz desde la EMET. A ver qué nos cuenta qué tiempo hace hoy. Vamos a ver, vamos a ver.
1: Buenos días. Hoy temperaturas con pocos cambios en la península, Baleares y Canarias, pero atención porque sí que suben de forma generalizada a partir de mañana miércoles. Se intensificará el calor en los próximos días y tendremos jornadas de calor intenso para el jueves y el viernes, subiendo las temperaturas diurnas y también las nocturnas. Hoy solo suben un poco en zonas del norte, bajan un poco en zonas del sur y del este. Solo superaremos los 35 grados en zonas del sur peninsular. A partir del jueves superaremos los 35 grados en gran parte de España y llegaremos a los 40-42 en el Valle del Guadalquivir y el Guadiana. Continúa el tiempo estable, soleado con altas presiones, algunas nubes de tipo alto, intervalos de nubes en Galicia y el Cantábrico. En esas zonas podría llover, pero débilmente. También nubes durante la mañana en el Mar de Alborán y el sureste de la península, pudiendo haber algún chubasco muy ocasional en el sureste. Por la tarde alguna tormenta en los Pirineos y el Sistema Ibérico. Es una información de AEMET.
0: Bueno, gracias Lu por la información. Vamos, que mañana y jueves, prepárate que va a hacer un poco de calorcito en la península. Yo ya anoche tuve que dormir con el aire acondicionado, y no sé vosotros, pero tengo ganas ya de quitarlo. Madre mía, cómo está la luz, hablando de luz, cómo está la luz. Una facturita me ha venido este mes. Chicos, continuamos. Nueva York, Bad Bunny. Seguimos con el ritmo alto de BPM. A puntito de llegar a las 8 de la tarde. Digo, de las 8 de la mañana. Estoy todavía con el horario de la tarde. Ahí tengo la cabeza un poquito loca. 8 de la mañana, ahorita menos en las Islas Canarias.
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0: aquí lo teníamos, el tema del verano, muchacha, Aisa, junto a RWFV. Para mí es el tema del verano, tengo que decirlo, ¿eh? Podría ser la graciosa de Quevedo o este muchacha, pero a mí, sinceramente, me gusta un pelín más muchacha, por lo menos en la disco, no sé, me transmite mejor rollo, más como entre perreo y bailoteo ahí, me gusta mucho. A ver, por aquí, la Gypsy, vamos con el martes, con la mejor música y el mejor DJ de Decalpe, la Gypsy para mi mor de C, tírale una de Fercho. Bueno, pues he elegido una que llevo bastante tiempo sin poner, y antes ponía bastante, junto a Ozuna, Ey More. Y encima os viene ahí, la GC, que le siempre dice mi More DC. Bueno, pues Ey More para DC, desde Calpe.
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0: poquito de merengue de la mano de Manuel Turizo. Oye, por cierto, a la vuelta de la siguiente pausa voy a comentarte un tema que yo creo que nos afecta a mucha gente. Y es que, ¿qué pasa con la gente que se graba en el gimnasio? Es una auténtica locura. O sea, a la vuelta de la publi te cuento más, pero ayer me pasó una cosa que es que yo estaba alucinando. No sé si a vosotros os va a pasar también, pero ya lo del tema de las cámaras en el gimnasio, no puedo con ello, no puedo. En 3 minutos comentamos, a ver qué os parece.
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mire, yo creo que a mucha gente os pasa cada día cuando vais al gimnasio y es que es una auténtica locura. O sea, de hecho, me pasa muchas veces y ayer me pasó, pero de una forma exagerada. Así que convoco a todos los hombres y mujeres, todos los oyentes de La Loca, para que me deis vuestra opinión sobre lo que voy a contar ahora, porque es que yo ya no sé qué hacer. No sé qué hacer porque me siento observado en el gimnasio por todos los lados. Ayer estaba entrenando, haciendo press de banca. Mira a mi derecha y había un pibe con un trípode, pero con un trípode como el que tenemos aquí en los estudios de Loca para los monitores de sonido que tenemos, que pesan 30 kilos cada uno. Un pedazo de trípode. Y diciendo, pero vamos a ver, pero ¿qué pasa en el gimnasio? Encima, la cámara, el tío se estaba grabando, pero dice, es que me está enfocando a mí también por detrás. Pero es que luego miro a la izquierda y tengo otro tío también grabándose, haciendo tríceps. Y a los 5 minutos veo a un chaval al lado mío haciendo press de banca, pero es que había otro colega suyo con una cámara de filmmaker grabándole como si fuese un vídeo de producción de, yo que sé, una auténtica locura. Entonces yo quiero preguntaros, ¿vosotros os sentís incómodos cuando vais al gimnasio a entrenar y veis estas situaciones? ¿Os sentís observado? ¿Os molesta? ¿No os molesta? ¿Os da igual? ¿No os da igual? No sé, es una auténtica locura y cada vez lo veo más en los gimnasios. O sea, ya aparece esto, las redes sociales en la vida real. Me parece una locura, no sé, coméntame tu opinión al WhatsApp de La Loca, 623 40 72 73, 623 40 72 73, o a mi Instagram, adrianl.dj, dime si te pasa cada día en el gimnasio, si te ha pasado alguna vez, si cada vez te pasa más. A mí la verdad que me estoy volviendo loco con la gente, con las redes sociales, esto es una auténtica locura. Me lo tomo un poco a cachondeo, la verdad, cuando estoy entrenando, pero digo...

0: ¿Cuántos vídeos saldremos la gente que vamos a entrenar de fondo de otra gente que se graba? O sea, locura, locura. Coméntame, coméntame.
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0: por aquí la gente comentando sobre el tema de gimnasios, cámaras, filmmakers, entrenamientos. ¡Madre mía! A ver, una opinión de alguien que no va al gimnasio. Adrián, yo no voy al gimnasio, pero la gente está gilipollas, ya no saben qué hacer. Ya no saben qué hacer para salir en las redes sociales, en las redes del mundo, las redes sociales, el mundo se va a la mierda. Cómo me mola el icono de la caca feliz, ¿eh? Y si alguna vez me he sentido observada porque ya graban en cualquier sitio. Eso también es verdad, ¿eh? Ya en cualquier lado, la gente grabando con el móvil ya no sabe ni por dónde sale. A ver, más comentarios. La edad de oro del postureo. Las redes sociales están dejando a la peña gilipollas. No tengo redes por lo mismo. Una red social es lo más antisocial que hay. Fin. Opinión tajante y directa. A ver, por aquí un audio de una chica de Tenerife, creo que era.
1: Hola, buenos días. Un saludo desde Tenerife.
0: Hola.
1: A ver, con respecto a la pregunta, la verdad que me llamó mucho la atención. Me llamo Leticia, pero que yo creo que depende mucho del gimnasio. Porque yo voy con mi marido a uno, no es de los, a lo mejor, los más top, pero tampoco es lo de los más bajitos. Y o hay mucha gente extranjera, puede ser, no lo sé, porque es aquí en Tenerife Sur, pero nadie se pone a grabarse, la verdad. Y sí, es verdad, es incómodo, que yo me alegro por la gente que vaya progresando y que viva de las redes o lo que sea. Pero que sí, sí, debe ser súper incómodo que tú sacas en algún video o algo. Bueno, eso. ¡Un besito!
0: ¡Un besito a esta oyente, Leticia, de Tenerife! Bueno, en realidad en Tenerife Sur es que es una zona de bastante extranjeros que yo recuerde. Habré ido por allí ya como 7-8 veces en los últimos años y sí que hay bastante extranjero. No sé si tendrá que ver, pero yo en 3 años... he estado en 2 gimnasios y en los 2 me ha pasado absolutamente lo mismo. Siempre hay gente grabando, da igual a la hora que vayas. Si vas a la hora punta por la tarde, que yo intento no ir a esa hora porque no puedes ni entrenar, pero sí que es verdad que hay más proporción de gente grabándose y no sé, a ver, yo en realidad me da un poco igual, pero sí que es verdad que lo piensas y dices, tío, es un poco incómodo, es que te sientes observado por todos los lados. Luego, el que vi ayer con la cámara de filmmaker que le estaba grabando otro colega que también estaba entrenando con él, no sé si será youtuber, será influencer de gimnasio o qué será, para llevar esa cámara y grabarte, algo de eso tienes que hacer. Pero es que cada día veo a más gente, no sé, seguí comentando. ¿Qué os parece la gente que va a grabarse al gimnasio mientras entrena? ¿Y qué opinión tienes de que puedas salir tú en los vídeos cuando se suben a las redes sociales? Que a lo mejor nunca lo llegas a ver si has salido tú o lo ves. ¿O qué opinión tienes? 62340-7273, WhatsApp de la loca, Instagram adrianl.dj. Y mira, como eres de las islas de Gran Canaria, las islas Canarias, mejor dicho, que luego me echáis la bronca los canarios. Vamos a poner a la graciosa de Quevedo junto a Elvis Crespo. Yo creo que este tema junto al muchacha de RUFV y a Isa son los palos del verano y del año, podríamos decirlo.
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0: vamos a por más mensajitos. Muy buenos días, Adrián, preparándome para ir al trabajo, escuchándote. Me gustaría mandarle un saludo a mi marido Alfonso y pedirle la canción de Veneno de Serpiente. Muchísimas gracias, a tope. Soy Merche y luego me decía... Respecto a la pregunta, a mí me graban en clase de pilates, pero las caras no salen. No me parece bien que se hagan esas cosas. A ver, yo creo que una clase es diferente, ¿no? Porque ya sabes que, bueno, pues que te están avisando y que te van a grabar para luego promocionar el gimnasio, las clases, o hay incluso clases que luego pasan los vídeos, ¿no? Eso lo sé. Pero, bueno, si os tapan las caras, bien. No sé qué hará el resto de la gente que se graba en el gimnasio, si meterán el zoom para que no se vea el resto de la gente. No lo sé, no lo sé, chicos. A mí mi opinión es un poco... ni bien ni mal. Es algo complicado, ¿eh? Lo de las cámaras en el gimnasio. Mira que, por ejemplo, al que voy yo, que no voy a decir la marca, no voy a hacer publicidad gratis, hombre. No está nada mal, pero no voy a hacer publicidad. ¡Que paguen! No, hombre, fuera coña, sí que pone cartelitos por todo el gimnasio de cuidado con las grabaciones, pueden molestar al resto de los usuarios, tal. Pero bueno, yo creo que a la gente le da un poco igual. Oye, voy a buscar el Veneno de Serpiente. Tengo una versión de guaracha, que es la que pongo en la discoteca de vez en cuando, cuando me acuerdo. Si no, también tenemos Serpiente Veneno de Kikeo. No es lo mismo, pero el nombre se parece, ¿no? A ver, por aquí me están pidiendo Fuga de Jay Wheeler o una de Conep. Bueno, pues nos vamos a ir a por una de Conep. Nos vamos a poner un poquito urbanos. Ya sabéis que a mí por la tarde me gustaba bastante. Y este tema te lo conoces de sobra, seguramente. After, Conep, sonando en la Casa Loca Urban.
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1: Tremendo clasicazo, El Teléfono, Héctor el Fader junto a Wisin y Yandel. Oye, ojalá Héctor el Fader no se hubiese retirado de la música, porque madre mía, qué palos tiene de old school. Todos los temas que tiene son una auténtica locura.
0: Ok, ya anda conmigo.
1: A ver, por aquí. Hola Adri, soy Lucía y estoy bailando al ritmo del musicón que estás poniendo con café en mano. Oye, me lo estoy imaginando ahí con la taza de café bailando.

0: de Emilia Mernes. Venga, vamos a por ello, ¿eh? A ver, que no se te caiga el café de la taza mientras bailas al ritmo de la loca.
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0: Sola Índigo junto a Ana Mena, Patito, a uno de los temazos del momento. Bueno, esto podría ser también un temazo del verano, junto a Muchacha y la Graciosa. A ver, por aquí hay un mensaje que me ha hecho bastante gracia. Digo, no sé si leerlo o no leerlo. Me decía, a ver, tal cual lo voy a leer. Hola Adri, soy Javi, desde Córdoba, y he escuchado el mensaje que has leído antes de la chica que estaba bailando con el café. Me decía, yo lo hago todos los días al ritmo de la música que ponéis en Loca, y siempre me pasa lo mismo, que a mitad del café me tengo que ir corriendo al baño, pero sigo escuchando igualmente con los cascos puestos. Vale. Tema o melón del que hay que abrir. ¿Qué pasa con el café por las mañanas? ¿Os pasa lo mismo que a esta oyente? Porque es una auténtica locura, lo del tema del café. Yo tengo que confesar que me pasa todos los días, Café y al baño, ya sabéis. Qué locura, yo creo que le pasará al 60% de la gente que toma café por las mañanas, o un 80, no lo sé. Venga, te recuerdo la vía de contacto, 623-40-72-73, 623-40-72-73, es el WhatsApp de La Loca. Instagram, adrianl.dj. Madre mía, con lo del café. Nos vamos a por el conejo malo. Me porto bonito. Bad Bunny junto a Chencho Corleone. Ella
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0: Adri, yo desde hace muchos años tengo con el café un 100% de efectividad para ir al baño. Antes he dicho, yo creo que le pasa al 60% de la gente. Este oyente tiene un 100% de efectividad. ¡Qué locura, lo del café! ¡Qué locura! Yo creo que nos pasa a la mayoría. Bueno, para la gente que esté mal de la tripa o del intestino, café y se soluciona todo. A ver, por aquí me estaban pidiendo un tema de Ryan Castro junto al Fercho. A ver si no he perdido el mensaje. A ver. Que me estáis escribiendo y se me va moviendo. Hay gente que me ha escrito antes, me vuelve a escribir. Bueno, por aquí me decían, saludo desde Colombia, Fabián El Paspi. Venga, saluditos a la people de Colombia. Madre mía, ¿y qué hora es? Serán las 3 de la mañana, yo creo. Buenos días, Adrián. Un saludo desde La Terreta, Valencia. Un saludo para Sebas. Te puedes poner mentira de Ryan Castro. Gracias. Y vamos a por el martes. Venga, bueno, vamos a por lo último de Ryan Castro junto al Fercho.
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0: A ver, por aquí, desde Córdoba, el Tito Roldi, dedicarle la canción de Dichábate a mi compi Terminator Ángel. A Rafalito. Terminator Ángel, ¿por qué le llamáis así? Vaya locura de apodo, ¿no? De mote, de mote. Gracias, Fenómeno, enhorabuena por el programa. Bueno, estamos activos. A ver, por aquí tenemos un audio de un oyente que está currando, creo que me ha dicho por Escocia, pero que vive en Inglaterra.
1: Buenos, buenos días, el 1 de septiembre, Adri, aquí Jesús de Tierras Inglesas.
0: Buena, buena, buena, buenas.
1: Bueno, hoy estoy por Tierras Escocesas y ya sabes que a mí de trabajo estoy con el trailer con tren de carretera y estoy por Escocia hoy y bajaré mañana ya. Para casa, para mi casa, en Inglaterra, en Inglaterra. Que ponte algo de gente, de Lampa. Que Adri, que vamos a darle caña por las mañanas. Que si te quiere, campeón, un abrazo.
0: Venga, un abrazote. A vosotros sí que se os quiere, hombre. Bueno, pues algo del Alfa. Voy a poner un temita yo bastante sin poner. Este tema casi no lo suelo poner en la discoteca tampoco. Lo pongo de vez en cuando, pero me cansé un poco de él. Pero la verdad que me gusta bastante. La mamá de la mamá.
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0: Por aquí, buenos días, empezando el martes yendo a la playa. Me gustaría escuchar con el dúo de Siempre Nice de 8 Belial. Le he dicho que no la tenía por aquí, pero bueno, pues lo hemos apañado con la que tiene junto a Bajal, ese Orilla. Que mira, encima como te estás yendo a la playa, el nombre de la canción te viene que ni pintado, Madre mía, qué envidia, yendo a la playita. Yo solo me he ido 4 días a Cantabria y de los 4, 2 me llovió. ¡Fuck! Pero no pasa nada, ya sabía lo que iba todos los años. ¡No pasa nada! Venga, nos vamos a por este temazo que nos acaban de pedir por aquí en La Loca.
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0: Bueno, bueno, vamos a ir a por uno de los temazos del último álbum de Karol G, Baby Wow, junto a Judeline y Rusowski. Pero antes de tirarte el tema, ¿os acordáis que ayer os dije? Karol G ha subido un post que se le veía muy cercana con Bruno Mars. Muy, muy cercana con Bruno Mars. No sé cuántas fotos salía con él en ese post, pero bastante. Bueno, pues en unos minutos, después de este temita y la publi, os voy a contar qué ha dicho Bruno Mars sobre esto. Yo creo que se vienen cositas, ¿eh?
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0: China de Anuel AA junto a muchos artistas más rompiendo en la loca. Oye, a puntito de llegar a las 10 de la mañana, ahorita menos en las Islas Canarias, nos quedan 2 horas más de Musicón por delante. Y bueno, hace unos minutos te he comentado lo que dije ayer de Karol G y Bruno Mars, que se les veía muy cercano en el post de Karol G. Pero es que hoy he visto algo que ha dicho Bruno Mars. Y ha puesto: cuando lo único que quieres es paz, pero te estás enamorando de una latina. ¡Ojito! ¡Ojito que se vienen cosas! No voy a decir nada, pero ayer ya lo dije, que podían pasar cositas por aquí. Y es que también he visto que están grabando el videoclip del tema que tienen juntos, que se llama Steel, en el último álbum de La Bichota. Y en ese videoclip se ven cositas. Se ven cositas muy cercanas. Yo creo que aquí hay lío. Por aquí me decían, otro en la fila para tirarla al Fercho. Desde que Karol G lo dejó con Faith, hay gente tirando, pero bastante duro, ¿eh? ¿Qué pasará? ¿Tú crees que Bruno Mars y Karol G están liados o están medio? Yo personalmente creo que están liados. Ahí lo dejo, lo tiro. Venga, coméntame al WhatsApp de la loca, 623-40-72-73, o a mi Instagram, adrianl.digi. Dame tu opinión sobre estos rumores, pero yo creo que aquí hay movimientos bastante serios. Vamos a dejarlo ahí. A ver, muy buenas, Adri, te saluda Nicoleta con mucha jeta y mucha teta desde Pamplona. Me gustaría que me ponga la canción Sorry Papi de Becky G. Se la dedico a todas las mujeres empoderadas como yo. O Adrián, ponte mazo para mover este cuerpazo igual que Oferran. Espero que no te lo tomes a mal. Muchos besos para ti y para la loca. Venga, besitos. Bueno, vamos a por este temita que nos han pedido de Becky G, que sacó disco hace poco, por cierto.
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0: A ver, y por aquí me decían, en relación al tema de Karol G, no hay nada, Adri. Eso solo para promocionar la canción. A la bichota le gustan los chicos malos, dijo en su última entrevista. Así que nada que hacer con Bruno. Pero porque Karol G no quiere con Bruno, Bruno quiere con Karol G. Bruno más, ¿eh? Para los que se acaban de conectar, que creemos que tiene un lío con Karol G. Bueno, veremos a cuando salga el videoclip de su canción Steel, a ver lo que pasa por ahí, pero yo en las fotos estoy viendo cositas. Las chicas lo sabéis mejor que nadie, ¿no? Las chicas veis cositas mejor que los chicos. Vale, nos vamos a por un clasicazo, un poquito de perreo hasta el piso con Teo de Don Omar. Y yo creo que en unos minutos nos vamos a poner a pinchar en directo como lo hacíamos por las tardes para hacer el último tramo del morning de hoy.
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0: de Mora junto a De La Rose con ese Aurora, por cierto, De La Rose que sacó álbum y tiene una canción junto a Davey que me mola muchísimo, un buen perreíto. Lo mismo lo ponemos luego en la sesión en directo que voy a hacer. La vamos a empezar sobre las 11 menos cuarto, 11 menos 10. Vamos a pinchar una hora y cuarto en directo como si estuviésemos en la discoteca para ir terminando la mañana de hoy, segundo Urban Morning de la semanita y de la temporada. Acabamos de empezar. Así que vamos a ir subiendo el ritmo con un tema que me encanta pinchar en la discoteca. Aquí en La Loca también. Que lo conoce de sobra, es un clásico. Estrellita de madrugada, Omega el Fuerte, junto a Daddy Yankee.
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La Casa Loca Urban con este Por Ti. Por cierto, tiene otro tema, se llama Guantánamo, que me flipa. Por aquí me decían: buenos días, soy María, anda, Arganda del Rey. Dedico una canción a mi amigo José y Will. Que Will me lo está exigiendo, el listillo. Ah, el listillo de Will, Bueno, vamos a preparar algo. Y para mi Mariajo la playera, pon lo que tú quieras, marchosita, eso sí. Un beso a todos. Bueno, pues para ir calentando la sesión en directo, que vamos a comenzar a la vuelta de la siguiente pausa. Ya lo sabes, para la gente que no me conociese del programa de por la tarde, La Limo, que hacía el programa siempre pinchando esas dos horitas, pues vamos a hacer el cierre, la última hora y cuarto, pinchando en directo para que te lo goces al ritmo de La Loca y te prepares para lo que viene, porque si no me conoces, vas a...

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0: Queda una hora y 10 minutos por delante y nos vamos a poner a pinchar en directo como lo hacía por las tardes en la limo. Así que prepárate para lo que se viene, ¿eh? Si estás listo para bailar y si no lo estás, vas a bailar igual, porque vamos a poner un auténtico musicón aquí en directo. Vamos a pinchar como si estuviésemos pinchando en la discoteca por la noche, así que prepárate. Por aquí tenemos un audio.
1: Hola, buenos días. Este es un mensajito para mis amigos los fiesteros. Soy Mariajo, ¿vale? Y estoy de vacaciones en Oropesa, tan a gustito aquí en la playa, ¿vale? Y les mando un saludo a ti para darte la bienvenida y a mi grupo de amigos, los fiesteros, ¿vale? Un besito muy grande para todos.
0: Un besito para ti, Mariajo, también. Y ahora sí que sí, estamos ready, estamos listos. Prepárate para ir subiendo el volumen, que te revienten los altavoces al ritmo de la loca. Al ritmo del Urban Morning en esta última horita de programa.
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0: Bueno, pues hasta aquí el primer tramo de sesión en directo que hemos hecho en el morning. Ayer no lo hicimos, ¿eh? Hoy, bueno, pues una horita por delante. Vamos a hacer una pequeña pausa y a la vuelta hacemos otros 20 minutitos de sesión en directo, 20-25. Espero que os haya gustado, hemos subido el ritmo. En este final de la mañana, segundo programa de esta semanita de la temporada, nueva temporada del Urban Morning. Tenía ganitas de pinchar en la radio otra vez, ¿eh? Llevaba como 3 semanas sin pinchar aquí. Y me vengo arriba, tengo que decirlo. Chicos, 3 minutos y a la vuelta, una mezclita más en directo para ir finalizando la mañana de hoy.
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0: Titi me preguntó en la Casa Loca Urban, últimos minutos los que nos quedan en este segundo morning de la semanita. Vamos a ponernos a pinchar en directo de nuevo, pero antes vamos a tirar un audio por aquí, a ver qué nos cuentan.
1: Buenos días, Aldeanele. Hoy quiero felicitar a mi niña bonita que cumple 11 años, se llama Miriam. Y quiero decirle que no tienes que tocar la luna para saber que vas a llegar a ser grande en la vida. Y dedícale la canción de Superestrella, venga.
0: Venga, un saludito para ti, para tu niña. Qué bonito mensaje. Venga, Superestrella de Aitana. No sé por qué cuando me ha dicho Superestrella había pensado en el tema de Omega el Fuerte. Yo luego he dicho, no, seguro que es el de Aitana. Así que con este temita hacemos otro cachito de sesión en directo para ir finalizando el programa de hoy.
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0: Y aquí lo teníamos, este temazo de Yusef desde las Islas Canarias, Coachella. Me mola muchísimo este tema, desde la primera vez que lo escuché. Digo, venga, vamos a ponerlo. Estamos en el cierre del Urban Morning de esta semanita, que estamos a martes. Y nada, nos quedan tres temitas más por poner a la vuelta de la siguiente publi. Así que no te muevas, tres temazos más. Por aquí me decían que pongo la radio a las 11:30 y me encuentro con Adrián L. Aplausos, aplausos. Hay gente que todavía no se ha enterado que ahora estoy por las mañanas. Ayer me escribió un oyente: oye, Adri, ¿va a volver la limo? No, ahora estamos por las mañanas, de 7 a 12. De 6 a 11 de las Islas Canarias. Me pedía el tema de Chimbala con Omega, se me nota. Me decía que va a salir en la radio de GTA 6. Bueno, lo hemos puesto hace unos minutos, ¿eh? Yo creo que te has conectado justo después. Chicos, pequeñísima pausa y enseguida seguimos aquí en La Loca. ¡No te muevas!
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0: otra oyente, hoy te enseño un poco de las consecuencias de los incendios, aunque con el ratito de sesión que te has marcado se ve menos triste. Buen día, Adri. Me vas a una fotito, madre mía, con los incendios, ¿eh? Madre mía. Qué locura, qué locura. Bueno, espero que esté todo el mundo bien. A ver, por aquí un audio y tiramos el tema de Corrupta de RVFV. Con este tema nos vamos a despedir hoy.
1: Buenísimo día, loco, buenísimo día, loca. ¿Qué tal? Soy Sina, Sina el pescadero.
0: Buenas.
1: Llevo un tiempecito un poco retirado de la radio porque he estado ingresado con unos problemas técnicos que he tenido y nada, y estoy todavía ingresado. Entonces, aquí estoy. A ver, me gustaría que le dedicases una canción, si pudiese ser, a los empleados, al Robert, a Javi y a Kadira, de la empresa Dislamar, una de las mejores empresas de pescados que hay, y les dedican la canción de Moving to the Sun, de Lugel. Y ya sabéis, un saludo muy sincero de vuestro amigo el pescadero, y se os quiere a todos, señores. ¡Un abrazo! Por cierto, Adri, soy Sina, Sina el pescadero, encantado de conocerte y bienvenido a esta gran familia.
0: Venga, brother, un saludito, nos vamos a ir, lo tenía por aquí preparado. De todas formas, a ver, temas de Hugel, ya sabéis que es electrónica, algún remix con vocal latina, ponía por la tarde, con la sesión en directo. Pero ya sabéis que electrónica en la urban, complicado. Por aquí, programón. Gracias, chicos, chicas. Bueno, mañana estamos de vuelta, ya lo sabes, a las 7 de la mañana, 6 en las Islas Canarias, con tremendo musicón, como siempre, mensajitos, audio de los oyentes. Gracias por estar acompañándome, toda la audiencia de La Loca. Gracias por el recibimiento en este Urban Morning. Mañana tercer día ya, cada vez me lo estoy pasando mejor. Se me está pasando muy rápido las 5 horas. Hoy hemos hecho una horita y algo de sesión. Mañana a lo mejor hacemos 2 horas, o lo dejamos en una hora y media más o menos. Vamos a ir mirando, poquito a poco. La verdad que me apetecía pinchar hoy y ponerme unos temitas para todos los oyentes. Y nos despedimos, como te he dicho, con RVFV, Corrupta, un auténtico perreo hasta el piso. Este tema lo llevo pinchando desde el mismo día que salió, la gente por la tarde ya lo sabe. Y nada, recordarte mis redes sociales, Instagram adrianl.dj, TikTok adrianl.dj, por si me queréis seguir por ahí. Os apuntáis las redes también para mandarme mensajitos todos los días. Y con esto y un abrazo, me despido hasta mañana. ¡Chao!
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